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1: Son las 8 de la noche con 26 minutos.
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1: Son las 8 de la noche con 58 minutos.
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0: Hola, hola, ¿qué tal amigas? ¿Qué tal amigos? 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Ya conforme van pasando los años, vienen los problemas de impotencia sexual, disfunción eréctil, eyaculación precoz, problemas a la glándula prostática, incontinencia urinaria también, embalonamiento abdominal, grasa abdominal, que viene justamente por lo que se llama esta condición hormonal también que pasamos los hombres, que se llama, ¿cierto?, es la menopausia, que de los hombres, que se llama andropausia. En la mujer se llama menopausia y en los hombres se llama andropausia, ¿ya? Para esto, Vigor Men Forte, todos los días. 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Ya, Multivit es un producto de la familia, ¿cierto?, justamente de Milagro Forte, que llegó justamente para que usted y los suyos pasen este invierno sin ningún problema. Estimula las defensas naturales del cuerpo. Si usted, por ejemplo, tiene estados carenciales, fatiga crónica, pasa enfermo, tiene problemas de anemia, el estrés crónico también, ¿cierto? ¿Qué tiene que hacer usted? Empezar desde ya a suplementar inmediatamente, ¿cierto?, con Multivit todos los días. Es ideal también para las articulaciones, va muy bien también para desintoxicar el cuerpo. No solamente nutre nuestro cuerpo, porque tiene levadura cerveza, tiene magnesio, tiene polen, sino que también le ayuda a desintoxicar. Los chinos, en la medicina tradicional china, dicen que la eliminación es vida, ¿ya? También tenemos un excelente naturista, ¿cierto? Lezaeta Charán, que es un naturista chileno, pionero en lo que es la medicina natural. Y él también decía que al haber eliminación, buenas digestiones, buena temperatura del cuerpo y apetito, la persona, ¿cierto?, a través del tratamiento térmico, que es la terapia que él aplicaba, ¿cierto?, la persona también debería estar bien de salud. Son los principales indicadores de estar bien, ¿eh? Una buena temperatura, tener apetito, por ejemplo, tener actividad física, energía. Los secretos de la salud, ¿cierto?, se basan justamente en la energía, tener energía. Si uno tiene energía es porque el metabolismo anda bien, y si el metabolismo está bien, ¿cierto?, porque le estamos dando justamente a nuestro cuerpo lo que necesita para estar en salud. Así funciona el cuerpo y así nosotros se los damos a conocer en estos programas de vida y salud natural, que ya tienen 16 años en el mercado de la medicina natural, para que usted y toda su familia lo escuchen, ¿cierto?, para que vean cuáles son los pilares de la salud, qué es lo que tengo que hacer para estar bien, cuál es el producto que tengo que consumir dependiendo de la enfermedad que tenga. Y todo esto, por supuesto, de la mano del tratamiento médico especialista. Hay que recordar siempre que el médico es el que manda, ¿cierto? Usted tiene que, ojalá, visitar a su médico, ¿cierto?, de cabecera, ojalá unas dos veces en el año, si su economía se lo permite, o si no, en el Cefam, que tengo entendido que cada seis meses los exámenes son bastante, bastante completos. Y lo más importante, ¿cierto?, es preocuparse de la salud ahora. Lo primero, como lo decía Hipócrates, el principal médico, el médico más importante de la historia, de hecho, los médicos todavía hacen el tratamiento hipocrático, ¿cierto? El Hipócrates decía, Si usted está enfermo, lo primero es querer sanarse, ¿ya? Lo primero que usted tiene que hacer es conciencia. Querer sanarse, querer recuperarse, porque si estamos haciendo lo mismo, no solamente vamos a seguir enfermos, sino que nos vamos a empeorar, ¿cierto? Y la persona, conforme va empeorando de salud, también va aumentando la enfermedad. Así que lo que hay que hacer primero es tener conciencia, querer recuperarse, y para eso hay que conocer, ¿cierto? En este caso, nuevos productos que nos puedan ayudar a estar bien. En este caso, este producto se llama Multivit. Es un producto que está hecho exclusivamente, ¿cierto?, con los mejores principios activos del mercado, para que usted tenga y le dé a su cuerpo los principales, en este caso, nutrientes que necesita para estar bien, para estar desinflamado, ¿cierto?, y sobre todas las cosas, ¿cierto?, sin dolores. Cuando uno opta por la medicina natural, primero, no hay efectos secundarios, ¿cierto? Y lo otro, que los resultados también son a muy corto plazo. Si el cuerpo se desintoxica, la persona mejora. Si el cuerpo se nutre, la persona mejora. Y si su cuerpo se fortalece, también la persona se mejora. Y es justamente lo que hace, ¿cierto?, en este caso, Multivit, ¿ya? Que es un producto que, ojo, también se toma 10 de la mañana, 6 de la tarde. Bueno, mencionando los principios activos, ¿cierto?, que tiene Multivit, nosotros estudiamos, ¿cierto?, el magnesio, estudiamos el otro día la glicina, estuvimos estudiando también la levadura de cerveza, ¿cierto? Pero la verdad que queda poco claro lo que es el tema del polen, ¿eh? El polen de la abeja es el polen justamente que recolectan desde las flores y se mezcla con el néctar de las enzimas que tiene la abeja, ¿ya? Esto genera un alimento que es muy denso en nutrientes, ¿cierto?, que va muy bien, sobre todo para la salud de los mamíferos, en este caso de nosotros, los hombres, los seres humanos en general. Entonces, nos aporta, en este caso, ¿cierto?, un valor nutricional realmente completo. Tienen proteínas, fíjense ustedes que el polen tiene aminoácidos esenciales, todas las vitaminas del complejo B lo tiene el polen, vitamina C, minerales como el zinc, por ejemplo, que ya se sabe que el zinc cumple con más de 300 funciones en nuestro cuerpo. Tiene magnesio, tiene hierro, tiene flavonoides. Aquí me detengo un poquito. Los flavonoides, ¿cierto?, son potentes antioxidantes naturales. Los flavonoides, por ejemplo, en este caso, no solamente son antioxidantes, sino que también son potentes antiinflamatorios naturales. Y todo esto nos aporta el polen. Por eso es que el polen es un producto completo. Va muy bien también para la próstata. Y escuchen bien, ¿ah? Va muy bien también como un gran protector del endometrio y de las glándulas mamarias, ¿ya? Y todo esto lo tiene Multivit, así que muy importante que usted lo pueda consumir todos los días, 10 de la mañana, 6 de la tarde. 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Vamos a la pausa y ya estamos de vuelta en este su programa de vida y salud natural en este especial promoción del mes de junio del 2026. Espérenos, no se vaya.
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0: Ya estamos de vuelta en este su programa de vida y salud natural en este especial promoción del mes de junio del 2026, donde todos nuestros productos naturales están en un precio de oferta, tratamiento para dos meses, solo 19.990 pesos. Tenemos un mensaje, ¿cierto?, que nos llega desde la comuna de Malloa, donde nos la señora Alicia nos pregunta sobre Multivit. Y si es que me puede hacer bien, dice acá la señora Alicia, para el colon irritable. ¿Y qué otra cosita más, por favor? Bueno, para la señora Alicia, muchas gracias por el mensaje. Gracias por siempre contar con nosotros en estos programas de vida y salud natural. Este es un programa que lleva muchos años al aire y que lo hacemos entre todos, ¿cierto? Bueno, como la señora Alicia tiene el síndrome del colon irritable, decirle que el síndrome del colon irritable justamente es cuando se juntan dos cosas. Primero, la disbiosis intestinal, y lo segundo, ¿cierto?, un sistema nervioso alterado. Para la disbiosis intestinal va muy bien Multivit, por ejemplo, porque tiene glicina. El otro día lo mencionábamos, ¿cierto?, que es un principio activo que está hecho de colágeno hidrolizado en bloque, que va en pleno y directo beneficio para la reparación de heridas de la piel, del cartílago y también del colágeno. Una forma de saber, por ejemplo, cómo yo tengo el colon es mirarse la piel. La piel demuestra cómo está el colon. Si usted tiene una piel, ¿cierto?, por ejemplo, reseca, si usted tiene una piel mal hidratada, por ejemplo, si usted tiene una piel con seborrea, si usted tiene también una piel con vitiligo, una piel descamosa, es porque su colon está exactamente igual, ¿ya? ¿Por qué? Porque tienen el mismo origen embrionario. Entonces, si usted quiere saber cómo está su colon, hay que mirarse cómo está la piel. Entonces, muy importante en este caso para la señora Alicia, Multivit, 10 de la mañana, 6 de la tarde, dejar lo que estimula el sistema nervioso, ¿cierto? Mucho café, de repente mucho aliño, el exceso de lácteos, ¿cierto? El exceso de fritura. Hay que bajar un poquito. Nunca hemos quitado nada acá en los programas de vida y salud natural, pero sí hay que bajar un poquito lo que le hace mal al cuerpo. Ya que ya está comprobado, ¿cierto?, que la caseína hace mal. Fíjense ustedes que la caseína de la leche se hace pegamento. Entonces, imagínense, todo eso está en el cuerpo. Los lácteos tardan un aproximado de 6 a 7 días en salir del cuerpo. Entonces, eso genera microcalcificaciones, infección, por ejemplo. Entonces, hay que tener cuidado en este caso con lo que nos daña. Existen más de 50.000 alimentos. 50.000 alimentos que podemos optar, ¿cierto? Pero hay 3 o 4 que de verdad nos hacen muy mal. 3 o 4, el exceso de gluten, el exceso de fritura, ¿cierto? Y el exceso de lácteos también. El exceso de azúcar también en la dieta fermenta. El azúcar fermenta, sí. Usted se da cuenta, por ejemplo, antiguamente, usted le echaba azúcar o de repente le quedaba un poquito de azúcar en la mesa, ya sea en el mantel. Eso queda pegajoso. El azúcar, en este caso con el agua, queda pegajoso. Eso se llama glicación. Eso, por ejemplo, si está en las mucosas intestinales, va a fermentar, va a generar daño. Eso muchas veces, el azúcar es una de las principales sustancias que traspasa la barrera hematoencefálica. Esto se supo 2 años atrás nomás. Por eso es que el proceso se llama glicación, que es justamente cuando se genera esta mucosidad, ¿cierto? Cuando se junta el agua con el azúcar. Y esto también tiene problemas con las placas beta amiloide, hay problemas con la memoria, hay problemas a nivel cognitivo. El Alzheimer, por ejemplo, se conoce como la diabetes tipo 3. Esto lo estamos mencionando hace ya más de 5 años. Pero ahora, hace 2 años recién, se pudo comprobar que este proceso que se llama glicación es justamente por un exceso de azúcar en la dieta. Bueno, y cuando hay mucho azúcar en la dieta, hay problemas, ¿cierto?, también con lo que se alimenta de azúcar, que son las bacterias malas, los parásitos, los hongos. Entonces ahí nuestro cuerpo, ¿cierto?, baja las defensas y vienen los problemas de salud, ¿ya? Así que para la señora Alicia, dejar un poquito lo que inflama el colon, lo que activa el sistema nervioso, el exceso de lácteos, el exceso de fritura, bajar un poquito lo que más se pueda. Para reparar el colon, ¿cierto?, el tejido que está dañado, en este caso Multivit va muy bien, tiene vitamina C, tiene glicina, ¿cierto?, que es el principio activo justamente de la gelatina, y también tiene magnesio para el sistema nervioso. 10 de la mañana, 6 de la tarde para la señora Alicia, ahí está el tratamiento. Y lo más importante, a consumirlo todos los días, usted lo puede encargar, nosotros se los vamos a dejar hasta la puerta de su casa. Multivit es un producto que está hecho, ¿cierto?, con los principales nutrientes que el cuerpo necesita justamente para estar bien de salud. Y qué mejor que empezar a mejorar la calidad de la digestión, empezar a mejorar, ¿cierto?, la mucosidad intestinal. Y también limpiar el cuerpo, ya tenemos que limpiar, depurar el intestino, porque ahí está, como les decía anteriormente, el 80% de las defensas. Así que para la señora Alicia, una hierbita para el colon, la combinación ideal, manzanilla con romero. Manzanilla y romero para el colon, manzanilla y menta para el estómago y para el hígado, manzanilla y boldo, ya, para las personas que tienen problemas al hígado, va muy bien. La manzanilla es realmente extraordinaria. Es una hierba muy noble, tiene muchos beneficios para la salud. Y la verdad de las cosas que tiene las principales propiedades digestivas, ¿cierto? Y también antiparasitarias, va muy bien. Por eso, manzanilla, todo lo que es la parte del tubo digestivo, si usted tiene problemas al hígado, manzanilla y boldo. Problemas al estómago, manzanilla y menta. Y problemas al colon, manzanilla con romero. Ya, ahí está el tratamiento completo. Pero Multivit tiene que estar. Recuerden que Multivit en este caso es ideal para reparar esa mucosa intestinal que está dañada. Ya, así que muchas gracias, señora Alicia, por estar ahí, ¿cierto?, escuchando estos programas de vida y salud natural, y también por participar con nosotros. 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Vamos a la pausa y ya estamos de vuelta con esto de su programa de vida y salud natural en este especial promoción del mes de junio del año 2026. Espérenos, no se vayan.
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0: 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Estábamos hablando de la importancia que tiene el intestino, ¿cierto? De la asimilación de nutrientes, las defensas que tiene el intestino. El principal médico de la historia decía: cómo está la salud intestinal es cómo está la salud en general. ¿Ya? Para que lo anoten, cómo está la salud intestinal es cómo está la salud en general. También hay unos tips. La otra vez habíamos dado algunos alimentos para fortalecer el buen funcionamiento de la flora intestinal, para favorecer también la salud intestinal, ¿cierto? Que es justamente la manzana. La manzana tiene que estar para una buena salud del colon. Nosotros tenemos limpiadores naturales. La madre naturaleza es sabia. Tenemos limpiadores intestinales. Ahora, incluso de todo el tubo digestivo, por ejemplo, lo que limpia los dientes limpia también el colon. Por ejemplo, la manzana limpia los dientes, también limpia el colon. En este caso, la zanahoria limpia los dientes, también limpia el colon. El apio limpia los dientes, también limpia el colon. Entonces, todo lo que sea durito, todo lo que sea, ¿cierto? En este caso, que tenga cáscara, por ejemplo, todo eso, la cáscara se llama racina. Puede ser también, ¿cierto? Fibra. Y esta fibra soluble, ¿cierto? Va muy bien para limpiar, depurar, ¿cierto? Todo lo que es el tubo digestivo, desde la boca, ¿cierto? Hasta el ano, hasta el colon. Entonces, es muy importante saber que siempre hay una flora intestinal que tenemos que cuidar. Nosotros en nuestra boca tenemos una flora bucal. Por eso es que, dependiendo de las bacterias que usted tenga en la boca, es el aliento, es cómo están sus dientes. Si usted tiene problemas de gingivitis, periodontitis, por ejemplo, es porque la boca también tiene una flora diferente. Y la flora de la boca, ¿cierto? También tiene que estar la fibra, fundamental la fibra. Tomar agua también, ¿cierto? Y escuchen bien, hay un producto que se llama, bueno, es algo natural, que es la beterraga. La beterraga, fíjense ustedes que se hizo un estudio que sirve para, sirve para más de 80 beneficios para la salud del cuerpo, 80 beneficios, ¿eh? Para la salud de nuestro cuerpo, la beterraga va muy bien para la flora bucal, para el intestino, para la faringe, para el corazón, para el pulmón. La beterraga, ojalá dos veces a la semana, ¿cierto? Tres veces a la semana, y es barato, ¿eh? Barato. También genera óxido nítrico, dice acá, para la presión arterial. Es un gran protector del corazón, del cerebro y también del hígado. Escucha bien, la beterraga es un gran protector del corazón, del cerebro y del hígado, ¿ya? Y también los otros alimentos que habíamos dado también para mejorar la flora intestinal. Tenemos los porotos, tenemos también el cacao, tenemos el chuño que es una papa fermentada, tenemos la cebolla, la alcachofa y el plátano, ¿ya? Ahí están los productos para tener una buena flora intestinal y para que usted no tenga gases, para que no tenga mal aliento, para que no tenga estreñimiento, para que ande muy, pero muy bien de salud. Y para reparar el colon, para reparar el intestino, ¿cierto? Que está dañado, Multivit, fundamental. Usted, por ejemplo, ¿cómo se da cuenta si tiene el síndrome del colon permeable o el síndrome del intestino permeable? Si usted, por ejemplo, tiene inflamación, si usted tiene gases, si usted tiene cólicos intestinales, si usted, por ejemplo, tiene reflujo gastrointestinal, es porque tiene un síndrome del intestino permeable. Si usted tiene rash cutáneo, si usted tiene picazón en el cuerpo, si usted tiene alguna enfermedad autoinmune, es porque tiene el síndrome del colon irritable o permeable, en este caso, ¿ya? Que es esta porosidad, ¿cierto? Es justamente la destrucción de los colonocitos, ¿cierto? Que son estas membranas que están hechas con estas células, ¿cierto? Que se llaman los colonocitos, que cuando se separan, se destruyen, ¿cierto? Se adhieren, se decantan y generan todas estas enfermedades. Así que muy importante, ¿cierto? Que usted consuma Multivit todos los días. Multivit contiene justamente, ¿cierto?, esta glicina junto con el magnesio para reparar el colon. Fíjense ustedes que uno de los potentes probióticos naturales, ¿cierto?, de Multivit es el polen. El polen también es un gran probiótico natural. Fíjense ustedes que la levadura de cerveza es un gran prebiótico natural también. ¿Por qué? Porque la levadura de cerveza no solamente tiene, en este caso, complejo B, sino que también tiene un principio activo que se llama el cromo, que funciona también como un potente prebiótico natural. Tiene fibra, 32% de la levadura es fibra, así que va muy bien también. Aparte que es un fermento, entonces se junta un prebiótico, que es la fibra, junto con un fermento, que es justamente este principio activo de la levadura de cerveza. Va muy bien también para el colon, ¿ya? Así que lo que tenemos que hacer es empezar desde ya a consumir, ¿cierto?, en este caso, Multivit, todos los días, 10 de la mañana, 6 de la tarde. También recuerden siempre que la levadura cerveza tiene 40 a 50% de proteína de buena calidad. Por eso que, por ejemplo, si ustedes ven, la levadura cerveza es un alimento que le dan justamente a los caballos de carrera, imagínense. Para la salud digestiva, dice acá, los beta-glucanos actúan justamente como un potente prebiótico natural, o sea, alimentan las bacterias buenas del intestino, ¿ya? Y si usted, por ejemplo, alimenta sus bacterias buenas, va a tener una excelente digestión, no va a tener inflamación ni mucho menos dolor. Va muy bien también para bajar los niveles de azúcar en la sangre. ¿Por qué? Porque tiene cromo, como lo mencionábamos anteriormente. Por lo tanto, es ideal para las personas que están en tratamientos de diabetes. La diabetes, bueno, hoy en día tenemos niños con diabetes, ¿cierto? Tenemos incluso, diabetes gestacional en adelante, pero tenemos cada vez más personas con diabetes. Recuerden que se hizo hace poco tiempo atrás un estudio que más del 70% de la población en Chile tiene problemas con el sobrepeso, ¿eh? Más del 70% de la población. Estamos segundos en América, después de Estados Unidos en cuanto a obesidad. Después viene México. Antes, tengo entendido que poco tiempo atrás nos ganaba México, pero ahora ya tomamos la delantera, y la verdad, las cosas que nos disparamos, y tenemos muchos problemas de salud que están relacionados con la diabetes, con la hipertensión arterial, con el hígado graso, con la obesidad, el sobrepeso. Así que muy importante darle a nuestro cuerpo lo que necesita para estar bien, ¿cierto? Y en este caso, la invitación está hecha para que usted pueda consumir Multivit todos los días. Si usted consume Multivit, no va a tener hambre, no va a tener ansiedad, y la verdad, las cosas va a reparar ese colon que está dañado. Multivit, así se llama. 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Vamos a la pausa y ya estamos de vuelta con el último bloque de este su programa de vida y salud natural en esta especial promoción del mes de junio del 2026. Espérenos, no se vayan.
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0: 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Me preguntaban acá, ¿cierto?, si es que Multivit se puede consumir con los productos naturales, ¿cierto?, que ya en este caso esta gran familia, la familia de Miracrol Forte, lleva consumiendo por muchos años. A ver, ¿y en qué horario? Me dice acá, él se llama Alberto, ¿eh? Alberto, él es de Rancagua. Muchas gracias, Alberto. También un gran saludo para Rancagua, siempre nos escuchan de allá, siempre tenemos mensajes de Rancagua, los Miranda, Coltauco, Doñigüe. Bueno, para Alberto, sí, claro que sí. Mira, como es un multivitamínico muy potente, porque tiene polen, va muy bien, tiene levadura, cerveza, ¿cierto? La verdad que son principios activos bastante potentes. Siempre se recomienda en la mañana. Si tú, por ejemplo, estás consumiendo Miracrol Forte por la tarde, porque Miracrol Forte tiene potentes antiinflamatorios naturales, como por ejemplo el zinc, tiene cúrcuma, tiene omega 3, tiene magnesio, va muy bien para tener un buen y reparador descanso. Recuerden las cuatro claves de la salud fundamental: actividad física, descanso, tomar el sol y una buena calidad de sueño, eso es fundamental, pisar tierra también. Bueno, es muy importante el sueño, por eso Miracrol Forte, sé que lo estás consumiendo por la noche, y Multivit, ¿cierto?, para tener unas buenas defensas, ¿cierto?, para pasar este invierno sin ningún problema en la mañana. Lo mismo con la moringa, ¿eh? Multivit en la mañana, moringa por la tarde. Y también es un potente relajante la moringa, porque tiene potasio, tiene triptófano también, ¿cierto?, para el ánimo, y tiene magnesio. En el caso de nuestras amigas las mujeres, recordar también que si están consumiendo, en este caso Solufen Plus, sin ningún problema, yo les recomendaría siempre agreguen este producto, ¿eh?, que se llama Multivit, y les va a hacer muy bien. Siempre consúmalo en la mañana, 10 de la mañana, ¿ya? Y si ustedes están consumiendo, por ejemplo, en el caso de mis amigas que nos escuchan, que nos siguen siempre, si es que están consumiendo Solufen Plus por la tarde. Ahora, Vigor Men Forte también. Si usted, amigo, está consumiendo Vigor Men Forte hace mucho tiempo, ¿cierto? Para tener erecciones firmes, de calidad, para tener, ¿cierto? Una buena vida sexual, una vida sexual plena, activa. Yo le recomiendo también Multivit por la mañana y Vigor Men Forte por la tarde, noche. Va muy bien, ¿ya? Recuerde siempre que el polen también le da vigor sexual, ¿eh? La levadura cerveza también, pero el polen, sobre todas las cosas, el polen va muy bien para la salud sexual, tanto en hombres como en mis amigas las mujeres, que también conforme van pasando los años, 40 años, ¿cierto? Empieza la resequedad de la piel, ¿cierto? La resequedad también de las mucosas, síndrome del ojo seco, por ejemplo, vaginitis también, ¿cierto? Que es la inflamación de la vulva. Entonces, para evitar todo esto, Multivit todos los días, hombres, mujeres, ¿cierto? Va muy bien y lo pueden complementar con su producto, ¿cierto? De toda la vida, ese producto que usted está consumiendo hace mucho tiempo, puede ser Miracle Forte, Solufen Plus, su Moringa Real o Vigor Men Forte. Siempre Multivit en la mañana, 10 de la mañana y a las 6 de la tarde su producto de cabecera. Ya, y así llegamos al final de este su programa de vida y salud natural en este especial promoción del mes de junio del 2026. Mucha información, ¿cierto? 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Muchas gracias por estar, gracias por compartir siempre con nosotros y será hasta una próxima oportunidad si Dios así lo quiere. Chao, chao, que estén todos y todas muy, pero muy bien.
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3: Son las 10 de la noche con 2 minutos.

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1: Son las 10 de la noche con 30 minutos.
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1: Son las 10 de la noche con 56 minutos.
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1: Son las 11 de la noche con 28 minutos.

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1: Son las 12 de la medianoche con 2 minutos.

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1: Son las 12 de la medianoche con 31 minutos.

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1: Son las 12 de la medianoche con 59 minutos.
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1: Es la 1 de la mañana con 29 minutos.

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1: Es la 1:00 a.m. con 57 minutos.
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2: Son las 2 de la mañana con 28 minutos.

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1: Son las 2 de la mañana con 57 minutos.
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1: Son las 3 de la mañana con 29 minutos. 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
1: Son las 3 de la mañana con 59 minutos.
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1: Son las 4 de la mañana con 29 minutos.
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1: Son las 5 de la mañana con 11 minutos.
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1: Son las 5 de la mañana con 32 minutos.

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1: Son las 5 de la mañana con 59 minutos.
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1: Son las 6 de la mañana con 29 minutos.
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1: Son las 6 de la mañana con 58 minutos.
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1: Son las 7 de la mañana con 26 minutos.
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1: Son las 8 de la mañana con un minuto.
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1: Son las 8 de la mañana con 29 minutos.
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1: Son las 8 de la mañana con 59 minutos.
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1: Son las 9 de la mañana con 27 minutos.
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1: Son las 10 de la mañana, 0 minutos.
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1: Son las 10 de la mañana con 30 minutos.
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1: Son las 10 de la mañana con 59 minutos.
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1: Son las 11 de la mañana con 26 minutos.
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1: Son las 11 de la mañana con 57 minutos.
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1: Son las 12 del mediodía con 28 minutos.
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1: Son las 12 del mediodía con 59 minutos.
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1: Es la 1:26.
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1: Son las 2 de la tarde con 2 minutos.
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1: Son las 2 de la tarde con 27 minutos.
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1: Son las 2 de la tarde con 59 minutos.
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1: Son las 3 de la tarde con 25 minutos.
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1: Son las 3 de la tarde con 57 minutos.
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1: Son las 4 de la tarde con 28 minutos.
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1: Son las 4 de la tarde con 57 minutos.
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1: Son las 5 de la tarde con 26 minutos.
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1: Son las 5 de la tarde con 57 minutos.
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1: Son las 6 de la tarde con 32 minutos.
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1: Son las 6 de la tarde con 59 minutos.
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2: Son las 7 de la noche con 28 minutos.
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1: Son las 7 de la noche con 59 minutos.
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